al de Harry Styles a las 6 de la tarde. Oye, de verdad que esta es la semana de las Directioners. Y no solo eso, también esta semana es mi cumpleaños, así que yo estoy sintiendo que todo esto es por mí. Y no solo por mí, también para todos ustedes, para todas mis Directioners que me escuchan siempre, les mando un beso. Súbanle porque estamos comenzando Hora de Música Continua.

Sigue disfrutando de una hora de música continua en Match 97.5 más Pop. Conéctate. Tenemos que hablar, Matcher, de lo que significó para los fans que Taylor Swift se casara. Más allá de que al fin haya encontrado una persona, creo que, no sé, los que crecimos con ella tenemos una idea muy diferente. Te cuento. Escuchamos Empire State of Mind de Jay-Z y Alicia Keys. Y yo soy Carla, contigo hasta las 10. Y es que, a ver, para todas las que en algún momento nos identificamos con sus canciones más desgarradoras, ya sea The Prophecy, donde se preguntaba si el universo le estaba jugando alguna cosa súper fea en la cual ella estaba destinada a nunca encontrar el amor, a verla hoy feliz y celebrar por alguien que de verdad la valora, la verdad es una lección bonita que nos recuerda que no existen esas profecías, que los destinos trágicos se pueden reescribir y que el amor sano a veces llega en los momentos más inesperados. Por eso fue tan importante la boda de Taylor Swift. Y para celebrarla y honrarla, escuchémosla con The Fate of Ophelia aquí en Match 97.5 más Pop. Conéctate.

estás pasando? Feliz inicio de semana. Te acompaño aquí en Match 97.5 más Pop. Conéctate. Esto fue Please, Please, Please de Sabrina Carpenter. Una rola que todos hemos vivido. Te cuento, soy Carla, contigo hasta las 10. Y es que en esta canción, Sabrina nos habla de ese momento cuando decides volver a confiar en alguien. Volver a enamorarte. Y estás así de que con esa persona, por favor, no lo arruines. No me hagas quedar mal por confiar en ti. Pero a veces, ¿qué pasa? Esa persona no te escucha y termina arruinando las cosas. Y aquí es donde entra la otra versión, como si la otra persona pudiera hablarlo, con Bruno Mars, When I Was Your Man. Esta canción que habla del arrepentimiento, de decir sí, debí comprarte flores, estar feliz ahí contigo porque ahora veo que alguien más lo está haciendo. Yo te pregunto, ¿en qué lado estás en este momento? Escuchemos a Bruno en Match 97.5 más Pop. Conecta.

Buenas tardes, Matcher. Doy por inaugurado aquí en Match 97.5 más Pop. Conéctate. Mi semana de cumpleaños. ¿Y qué crees? Ya llegó la semana de mi cumple, mi mes de cumpleaños. Y no solo eso. 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Súper sencillo, tú ve en este momento a registrarte, yo te dejo con Maroon 5, ya suena She Will Be Loved, 276 rolas en Match 97.5 más Pop, conéctate.

días, soy de Lola Young en Match 97.5 más Pop. Conéctate, Matcher. ¿Qué crees? Las dos Gómez, Selena Gómez y Becky G, se unen para una canción en español. Yo soy Carla Márquez, contigo hasta las 10. Y bueno, las dos son mexicoamericanas. Ambas han lanzado música ya en español, han colaborado ya sea en este género de que reggaetón, música latina. Entonces, al fin van a colaborar para una rola que a mí me tiene bastante emocionada. Justamente va a ser una canción que es tributo, será tributo a México, será un himno que todos vamos a poder estar cantando. Pues esta canción va a ser producida por el esposo de Selena Gómez, que es un productor importante. Entonces, a mí me tiene bastante curiosa. ¿Sacarán video musical de esto? Yo estoy lista para escuchar esta rola y como ya estoy emocionada, te dejo a Selena Gómez con Love You Like a Love Song, 278 rolas en Match 97.5.

Qué buena rola para iniciar la semana aquí en Match 97.5 más Pop. Conéctate. Te puse Beauty and a Bit de Justin Bieber y Nicki Minaj. Y cuando pienso en esta canción, yo me acuerdo de las buenas épocas donde todos esperábamos los videos musicales de tus artistas. Pero ¿qué pasó con Bebo? ¿Qué pasó con esta etapa de videos épicos? Yo soy Carla, contigo hasta las 10, platiquemos. De seguro recuerdas hace años donde todos subían videos musicales y el canal oficial de los videos era Bebo. Resulta que esta marca nació como una alianza de las disqueras para darnos videos de alta calidad. Pero hace unos años, la plataforma que subía estos videos unificó los canales y Bebo ya está como tras bambalinas. Pero lo más triste es que ver que ya la industria cambió. Ya la verdad es que todos quieren videos rápidos. A eso estamos acostumbrados por TikTok, por Instagram, Reels. Entonces ya casi no nadie le pone tanta producción a los videos. Hay sus excepciones, claramente. Pero yo te pregunto, ¿te gustan más los formatos de un minuto o extrañas también los videos que te contaban historias? ¿Sabes como cuál me acuerdo mucho? Root the Magic. Te voy a poner la canción para que te acuerdes del video aquí en Match 97.5 más Pop. Conéctate.

corazón en Match 97.5 más Pop. Conéctate, esto fue Midnight Sun. Y Matcher, te quiero platicar algo increíble porque estamos a nada de vivir una de las exclusivas más grandes de la radio en México, el iHeart Radio Music Festival, el próximo viernes 18 y sábado 19 de septiembre. Yo soy Carla Márquez, contigo hasta las 10 de la noche. 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Vámonos con Dua Lipa, ya suena Break My Heart, 282 rolas en Match 97.5 más.

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1: Dua Lipa en Match 97.5 más Pop. Conéctate, Matcher. Tú y yo estamos por comenzar una nueva hora juntos. Una nueva hora donde vamos a platicar de Harry Styles porque ya está en México, ya comenzaron sus conciertos y te tengo bastantes detalles. Todo esto y más en una nueva hora. Soy Carla, contigo hasta las 10 en Match 97.5 más Pop. Conéctate.
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2: Hello, hello, ¿cómo estás, Matcher? Bonito lunes, inicio de semana, inicio también de mes. Espero te la estés pasando increíble. Yo soy Carla Márquez, acompañándote hasta las 10 de la noche. Vamos a platicar de qué es la semana de Harry Styles. De hecho, esta semana es para todas las Directioners, porque Harry Styles ya se encuentra en México con conciertos. El jueves tenemos un especial de Harry Styles. El viernes la fiesta Match edición One Direction. El miércoles mi cumpleaños, por si querías saber el dato. Y la verdad, nos la estamos pasando fabuloso. Justo en dos rolitas te voy a platicar todos los detalles del especial que vamos a tener de Harry Styles. Todo esto y más en la hora. Súbele, Matcher.

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El hombre del momento, Harry Styles, en Match 97.5 más Pop. Conéctate, eso fue Late Night Talking. Y bueno, Match, quiero platicarte que Harry Styles comenzó oficialmente su residencia en nuestro país. Yo soy Carla, contigo hasta las 10 de la noche. Y bueno, tenemos una serie de conciertos desde el viernes pasado. Toda esta semana Harry Styles va a estar en conciertos disfrutando con nosotros hasta la siguiente semana. Y este jueves, en honor a él, jueves 6 de agosto, 6 p.m., vamos a tener el especial de Harry Styles. Una hora de música, vamos a poner sus rolas más icónicas, vamos a platicarte de su carrera. Y bueno, este viernes también tenemos la fiesta Match León edición One Direction. Y te voy a platicar cómo llevarte tus accesos tanto para Harry Styles como para la fiesta Match. Todo esto en dos rolas. Continuamos en Match 97.5 más Pop. Conéctate. Esto que sigue es Ordinary de Alex Warren, canción 287. Que tengas buen regreso a casa.

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1: Beautiful Things de Benson Boone en Match 97.5 más Pop. Conéctate, Matthew. Quiero platicarte que este viernes vamos a tener la fiesta Match León edición One Direction y todavía tenemos accesos. Te voy a platicar cómo llevarte los tuyos en dos rolas más. Recuerda que en esta fiesta Match vas a llevarte sorpresas y hasta puedes participar por accesos para Harry Styles. Todo esto y más te lo cuento en dos rolas. Soy Carla Márquez, contigo hasta las 10 en Match 97.5 más Pop. Conéctate.
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Buenas noches, esto fue Self-Aware en Match 97.5 más Pop Conéctate, una rola de Temper City. 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Te dejo con Roar de Katy Perry, canción 291 aquí en Match 97.5 más Pop. Conéctate, que tengas buen

0: ¿Sabes qué me encanta de la música? Que tenemos de repente unos crossovers increíbles. Te platico, aquí en Match 97.5 más Pop, conéctate. Acabamos de escuchar a Bruno Mars y Rosé con Apetite. Y nuestra artista Match, Olivia Rodrigo, se acaba de unir al universo de Spider-Man. Todo esto te lo platico en dos rolas. Soy Carla, contigo hasta las 10 en Match 97.5 más Pop, conéctate.
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Te contaba hace unas rolas aquí en Match 97.5 más Pop, conéctate, que Olivia Rodrigo, nuestra artista Match, se une al universo de Spider-Man justo con la rola que acabamos de escuchar, Stupid Song. Yo soy Carla, contigo hasta las 10 de la noche, y es que a ver, todos quedamos pero sorprendidos cuando vimos el nuevo tráiler de la película Spider-Man Un Nuevo Día, porque inició con la rola de Olivia, la canción Stupid Song. Y a ver, a mí me encanta porque tenemos el mundo de las pop girlies uniéndose con Spider-Man, ya que no es la única coincidencia, porque por ejemplo, Ariana Grande y Spider-Man ya se estrenaron y se estrenaron el mismo día. Entonces, ¿será el destino o será que todos están acoplando al mundo de las pop girlies? Tú cuéntame qué opinas. ¿Ya viste la peli o ya escuchaste el álbum? Vámonos con Kendrick Lamar y SZA, Luther, en Match 97.5 más Pop, conéctate.

Seguimos con buenas rolas, buena música en Match 97.5 más Pop. Conéctate. Lo que escuchamos fue Luther, una rola de Kendrick Lamar con SZA. Y con esta rola te platico, te cuento, te informo que estamos por comenzar una nueva hora juntos. Nueva hora donde, ¿qué crees? Viene tu momento favorito del día, tu candidato. Súbele, Matcher, que estamos en la mejor estación. Yo soy Carla Márquez, contigo hasta las 10 en Match 97.5 más Pop. Conéctate.

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2: Hello, hello. Feliz inicio de mes. Mi semana de cumpleaños. Y es que, macho, yo no puedo no decirte esto. Es que el miércoles es mi cumple. Este viernes también tenemos la fiesta Match edición One Direction. El jueves tenemos también el especial de Harry Styles. Oye, qué buena semana para mí y para todas las Directioners que celebramos. ¿Y qué crees? Justamente en dos rolas viene tu candidato del día. Es que el universo se está alineando conmigo y con todos los Directioners que me escuchan. Muchas gracias, súbele a la música porque nos la estamos pasando chicles bomba. Recuerda que en redes me encuentras como @carla.márquez y @matchradiohq.

Imagine Dragons, aquí en Match 97.5, más Pop, conéctate, Matcher, bienvenido, bienvenida seas a tu momento favorito, el Wandidato, o el dato de One Direction que probablemente no conocías. Yo soy Carla Márquez, contigo hasta las 10, y quiero contarte de que hay canciones de One Direction, de alguno de sus 5 álbumes, que jamás fueron cantadas en vivo, y yo quiero contarte algunas de esas rolas. Y es que, a ver, claramente la dinámica que hay en los conciertos normalmente no es cantar el álbum completo de inicio a fin. Escogen las canciones más populares o las canciones que más les gusten, y esas son las rolas que normalmente cantan. Y gracias a eso, nosotros jamás pudimos escuchar en vivo They Don't Know About Us, tampoco Fool's Gold. Oye, a mí me sorprendió bastante esta rola. Sí la ha cantado Niall en sus conciertos, pero nunca en One Direction. Tampoco cantaron Irresistible. ¿Y sabes cuál me duele más? Stole My Heart. A ver, y también obviamente casi todo el último álbum, porque no tuvo gira. Sí hay unas excepciones de canciones, porque tuvieron diferentes presentaciones. Pero Master, de verdad que es imperdonable que Stole My Heart jamás haya sido cantada en vivo, y todavía faltan rolas. Por eso te las platico en otro candidato. Vámonos con Somber, ya suena Back to Friends en Match 97.5 más Pop Connect.

0: La reina de reinas Dua Lipa en Match 97.5 más Pop. Conéctate, Matcher. ¿Qué crees? Ariana Grande estrenó un video musical, pero tuvo una advertencia de que iba a ser algo explícito. Yo te platico todos los detalles. Soy Carla, contigo hasta las 10 de la noche en Match 97.5 más Pop. Conéctate y esto te lo cuento en dos rolas.
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Manager, estamos aquí en la bella estación Match 97.5 más Pop, conéctate. Esta rola fue Hate That I Made You Love Me de Ariana Grande. Y oye, Ariana Grande es la reina maestra del marketing. Te platico por qué. Soy Carla, contigo hasta las 10 de la noche. Y es que todo mundo estaba muy, pues, con el pendiente, porque antes de que se estrenara el álbum de Ariana, que se estrenó el viernes pasado, ella subió que su video musical iba a requerir supervisión parental, que iba a haber contenido explícito y que básicamente no era apto para menores de edad. Entonces todo mundo estaba sorprendido y pues causaba este morbo ahora de ver el video para ver de qué trataba. Y no te voy a spoilear, Major, pero ahí me cuentas qué tal te parece. Vámonos con Kelly Clarkson, Because of You, 298 rolas en Match 97.5 más Pop, conéctate.

0: La bella estación Match 97.5 más pop. Conéctate con la bella Sabrina Carpenter y Manchild. Te platico que ya llegó el mes de agosto. Con este mes no solo viene mi cumpleaños, también viene el Kit Gamer Match. Es el mes del gamer para nosotros y queremos que te lleves un gran kit gamer. Te platico qué tiene este kit y cómo ganártelo en dos rolas. Soy Carla, contigo hasta las 10 en Match 97.5 más pop. Conéctate.
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Soy Octane, esta bella estación Match 97.5 más Pop. Conéctate, tú y yo estamos por comenzar una nueva hora juntos. Nueva hora donde vamos a platicar de la maldición, dirás tú. Bueno, hay un meme donde dice que hay una maldición detrás del nombre de Beyoncé, pero realmente son solo teorías. Todo esto te lo cuento en dos rolas. Soy Carla, contigo hasta las 10 en Match 97.5 más Pop. Conéctate.

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3: Hello, hello, ¿cómo estás, Matcher? Ya bonita noche, comenzando una nueva hora juntos. Cuéntame, ¿qué haces tan tarde en la calle? ¿Vienes del trabajo? ¿Vas a camino a algún evento, a algún lado? ¿O apenas estás comenzando tu turno? Porque yo te acompaño con la mejor música para que te sea leve este trayecto. Y bueno, justamente también en esta hora quiero platicarte de una teoría del internet que hay detrás del nombre de Beyoncé. Todo esto en una nueva hora. En redes, @carla.marquez y @matchradiohq. Espero llegues con bien a casita, diviértete y súbele a la música.

Jones, Crazy in Love, en Match 97.5 más Pop. Conéctate, Matcher. Vamos a platicar de que detrás del nombre de Beyoncé hay una teoría del internet. Yo soy Carla, contigo hasta las 10, y dicen que si no agradeces a Beyoncé en el escenario, no vas a volver a ganar un premio. ¿Y esto a qué me refiero? Pues de la maldición de Beyoncé. Ha pasado muchas veces que cuando un artista gana o está a punto de ganar, menciona a Beyoncé en el escenario, en su discurso, ya sea antes, durante, y esto que hace que automáticamente vuelvas a ganar otro premio. Dirán que es coincidencia, pero por las dudas, nosotros aquí en Match le agradecemos a Beyoncé. Tú también, Matcher, voy a agradecerle en este momento. Vámonos con Dominic Fike, Baby Doll, aquí en Match 97.5 más Pop. Conéctate, 307 rolas.

0: The Weeknd en Match 97.5 más Pop. Conéctate con Save Your Tears. Y bueno, Match, todo apunta que Olivia Dean, nuestra artista Match, viene a México. Te cuento estos rumores en dos rolas. Yo soy Carla, contigo hasta las 10. Continuamos en la bella estación de Match 97.5 más Pop. Conéctate.
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Olivia Dean en Match 97.5 más Pop, conéctate. So easy to fall in love. Y bueno, en redes sociales hay rumores de que puede que ella pise tierras mexicanas con su gira. Yo soy Carla, contigo hasta las 10. Y a ver, para mí sería súper emocionante tener a Olivia Dean ir a un concierto de ella, porque ella es una auténtica joya. Yo la descubrí este año y es que ella la está rompiendo a nivel internacional. Tiene unas canciones que, al menos a mi parecer, son como un abracito al corazón, un apapacho. Tienen elegancia, letras súper lindas. Y creo que verla en vivo me sanaría. Eso te puedo decir, verla en vivo me sanaría. Pero yo quiero decirte, si ella viniera a México, ¿tú irías conmigo al concierto o qué? Vámonos. Vámonos con NSYNC, bye, bye, bye. Ya suena en Match 97.5 más Pop Connect.

0: Dualipa en Match 97.5 más Pop. Conéctate y yo te invito a la fiesta Match edición One Direction ya este viernes en Foro Paruno en dos rolas. Continuamos en Match 97.5 más Pop. Conéctate. Yo soy Carla, contigo hasta las 10.
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K-Pop llega a Match 97.5 más Pop, conéctate. Ellas fueron Elite con It's Me y Matcher. 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Vámonos ahora con Joe en A Beginning en Match 97.5 más Pop. Conéctate.

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2: Hello, hello, hello, Matchers. Buenos días. Bienvenido, bienvenida a este Match Morning. Yo soy Tania Rocha, acompañándote de 6 a 10 de la mañana, de lunes a sábado. Feliz de conectar contigo en este martes 4 de agosto, mi Matcher. Espero que estés teniendo un excelente arranque de este mes, que ya estamos a nada, a la vuelta de la esquina de que sea Navidad, Matcher, literalmente. Les mando un fuerte abrazo. Vamos a arrancar bien y buenas con el Club de Madrugadores. ¡Buenos días!

Match Morning de Match 97.5 Mass Pop, conéctate Matri. Acabamos de escuchar a Bruno Mars con I Just Mine. Mi Matri, antes de revisar el celular, respira profundo, tu cerebro lo agradece, ¿eh? Yo soy Tania Rocha, contigo hasta las 10 de la mañana. Y es que, a ver, al despertar, nuestro cuerpo pasa de un estado de descanso a uno de actividad. Tomarte un minutito para hacer respiraciones lentas y profundas puede ayudar a oxigenar mejor el organismo, disminuir la sensación de estrés y comenzar el día con mayor claridad mental. Solo necesitas inhalar por la nariz durante 4 segundos, exhalar lentamente por la boca y repetirlo unas 5 veces. Morning tip: regálale un minuto de respiración consciente antes de empezar con las prisas de la mañana a tu cuerpo. Porque el primer respiro del día también puede marcar el ritmo de todo lo que viene, mi Matter. Así que ese es mi morning tip. Hay que darnos unos segunditos para hacer respiraciones y vas a ver que tu mañana va a cambiar para positivo. Vámonos a más música. Llega Lola John con Messi, la canción número 105 que suena aquí en el Match Morning de Match 97.5 Mass Pop. Conéctate. Buenos días.

0: Match Morning de Match 97.5 Mass Pop, conéctate. Eso fue Lola John con Messi, mi Matcher. Estamos en el Club de Madrugadores. Yo soy Tania Rocha, acompañándote hasta las 10 de la mañana. Cuéntame, ¿por qué te levantas tan temprano a través del throwback de iHeartRadio? Buscas Match 97.5 en el botón de micrófono. Déjame tu mensaje de audio de hasta 30 segundos de por qué te levantas tan temprano, que a las 6 de la mañana con 22 minutos te vamos a escuchar. Así que sigue disfrutando la mejor programación aquí en el Match Morning de Match 97.5 Mass Pop. Conéctate, Matcher. Buenos días.
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0: 97.5 más pop, conéctate Matrix, give me up to me de Sean Paul. Acaba de sonar mi Matrix, estamos en el club de madrugadores. Yo soy Tania Rocha, contigo hasta las 10 de la mañana. Quiero preguntarte, tú, ¿por qué te levantas tan temprano? ¿Por qué eres parte de este club de madrugadores?
1: Hola Match, soy Uriel González. Junto a mi novia, somos el club de los madrugadores, porque nuestro día empieza desde las 6 de la mañana.
0: Gracias por conectar y por ser parte de este club de madrugadores. Yo muy feliz de poder acompañarte cada mañana en el trayecto a tu trabajo, Matrix, a la escuela, a hacer ejercicio, a ti que solamente te gusta madrugar y escuchar buena música. Gracias por conectar, te mando un fuerte abrazo y nos vamos a más, porque llega Ariana Grande con esto que se llama Hey Dad, I Made You Love Me, que escuchas aquí en el Match Morning de Matrix 97.5 Más Pop. Conéctate, buenos días.

de Match 97.5 Mass Pop, conéctate. Matter, eso fue Martin Surbre con Hello. 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Vámonos a más música. Llega Please, Please, Please de Sabrina Carpenter, la canción número 109 de la mañana que escuchas aquí en el Match Morning de Match 97.5 Mass Pop. Conéctate. Son las 6:34.

0: The Match 97.5 Más Pop, Conéctate Ordinary con Alex Warren. Acaba de sonar Mi Matter y Karol G sorprendió a miles de fans en pleno concierto con un anuncio que nadie esperaba. Te voy a platicar a las 6 de la mañana con 47 minutos cuál será el siguiente gran paso en la carrera de la bichota. Sigue disfrutando de este Match Morning The Match 97.5 Más Pop, Conéctate.
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Match Morning de Match 97.5 Más Pop. Conéctate, Matri. Acabamos de escuchar a Señorita con Shawn Mendes y Camila Cabello, Matri. Oye, fíjate que Karol G aprovechó una noche llena de emociones para revelar la noticia que sus seguidores llevaban semanas esperando. Yo soy Tania Rocha, contigo hasta las 10 de la mañana. Y es que durante su concierto en el Rogers Stadium de Toronto, la cantante sorprendió al anunciar oficialmente su próximo álbum, No Me Arrepiento de Sentir Tanto, y el momento llegó en pleno espectáculo, Matter, cuando el título del proyecto apareció en la pantalla del recinto y desató la euforia del público. Y además, Karol G confirmó que el disco estará disponible el 7 de agosto, o sea, está a la vuelta de la esquina, Matter, así, a la vuelta de la esquina. En medio del arranque de su gira viajando por el mundo, Tropi Tour, que inició con dos conciertos con entradas agotadas en Chicago y ahora recorre Norteamérica antes de visitar Latinoamérica y Europa. Bueno, con este anuncio, Karol G abre una nueva etapa en su carrera y aumenta la expectativa por un álbum que promete convertirse en uno de los lanzamientos latinos más importantes del año, y por supuesto que nosotros estamos listos para poder disfrutar de nuevo de la bichota. Speed Demon de Justin Bieber llega con la canción número 112 que suena aquí en el Match Morning de Match 97.5 Más Pop.

0: Morning de Match 97.5 más Pop. Conéctate, Dua Lipa con Houdini. Acaba de sonar Mature. Hay alimentos ricos en fibra que podrían convertirse en grandes aliados para tu digestión. Y te voy a platicar de cuáles se tratan a las 7 de la mañana con 20 minutos. Soy Tania Rocha, contigo hasta las 10. Escuchas el Match Morning de Match 97.5 más Pop. Conéctate, buenos días.
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3: Matcher, vamos a arrancar una nueva hora en este Match Morning. Yo soy Tania Rocha, acompañándote hasta las 10 de la mañana, mi Matcher, con toda la actitud. Oye, y está a la vuelta de la esquina la primera fiesta Match, y va a estar espectacular. Te voy a platicar todo lo que tienes que saber, todos los detalles. Sigue disfrutando la mejor programación en este Match Morning. Yo feliz de poder conectar contigo hasta las 10 de la mañana. ¡Buenos días!

Match Morning de Match 97.5 más Pop, conéctate. Acabamos de escuchar Moment of the Sun de Hugel. Acaba de sonar mi Matcher. Ya este viernes es nuestra primera fiesta Match edición One Direction. Soy Tania Rocha, acompañándote hasta las 10 de la mañana. 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Vámonos con Love on the Brain de Rihanna, que suena aquí en el Match Morning de Match 97.5 más Pop. Conéctate, son las 7 de la mañana con 4 minutos. Buenas

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Matters, acabamos de escuchar a Bruno Mars con Risk It All. Oye, y si dedicar unos segunditos a recordar algo bueno pudiera entrenar tu cerebro. Yo soy Tania Rocha, contigo hasta las 10 de la mañana. Y es que, a ver, gracias a la neuroplasticidad, el cerebro tiene la capacidad de formar nuevas conexiones a lo largo de la vida. Sí, diversas investigaciones han encontrado que prestar atención de forma consciente a experiencias positivas puede fortalecer patrones de pensamiento más optimistas y ayudar a regular mejor las emociones. Eso no significa ignorar los problemas ni pensar positivo todo el día. Los especialistas aclaran que la idea es darle espacio también a las cosas buenas que se ocurren, que muchas veces pasan desapercibidas. Un ejercicio sencillo, Matter, es detenerse unos segunditos, unos 10 segunditos, para disfrutar un momento agradable. Por pequeño que sea, con la práctica, tu cerebro podría aprender a reconocer con más facilidad esos instantes. Al final, aquello a lo que prestas atención también ayuda a moldear tu mente, mi Matter. ¿Cuántas veces te detienes al día para agradecer, para apreciar, para disfrutar algo, Matter? Comienza a hacerlo hoy, te lo dejo de tarea. Y vas a ver cómo va a cambiar absolutamente todo en tu mente. Vámonos a más música. Llega Billie Eilish con White Flowers. Que suena la canción número 130 que escuchas aquí en el Match Morning de Match 97.5 Más Pop. Conéctate, son las 7:13. Buenos días.

0: Match Morning de Match 97.5 Mass Pop, conéctate. White Flower de Billie Eilish acaba de sonar. Matcher, ¿amaneces con el abdomen inflamado? Pues tal vez tu intestino te está mandando una señal. Y te voy a platicar a las 7 de la mañana con 25 minutos cómo ayudarle. Sigue disfrutando de este Match Morning de Match 97.5 Mass Pop, conéctate. Buenos días.
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Match Morning de Match 97.5 más pop. Conéctate Match, very hot and cold de Katy Perry acaba de sonar. Mi Matchers, tú te levantas con el abdomen inflamado, sientes que tu digestión pues está como atorada. Atento, porque te voy a platicar qué es lo que te ayuda. Soy Tania Rocha contigo hasta las 10 de la mañana. Y es que, a ver, a veces el intestino solo necesita un poquito más de apoyo. Alimentos ricos en fibra, como la linaza molida, el salvado de avena, la ciruela seca o el psyllium, puede ayudar a mantener un tránsito intestinal saludable y alimentar a las bacterias benéficas que viven en nuestro sistema digestivo. Los especialistas recuerdan que estos alimentos funcionan mejor cuando se acompañan de suficiente agua y una alimentación equilibrada. Además, aunque ingredientes como el aloe vera o el glucomanano pueden ser útiles en algunos casos, no son recomendables para todas las personas y sustituyen una valoración médica si las molestias son frecuentes o intensas, mi Matcher. Tu intestino agradece los buenos hábitos todos los días. Vámonos a más música. Llega Olivia Dean con So Easy to Fall in Love, que suena aquí en el Match Morning de Match 97.5 Mass Pop. Conéctate, buenos días.

20 Metro 97.5 Mass Pop. Conéctate, Metro. Acabamos de escuchar a Sophie Ellis Bextor con Mother of the Dance Floor. 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Llega la canción número 123 a cargo de Benson Boone, Beautiful Things, que escuchas aquí en el Match Morning de Match 97.5 Mass Pop. Conéctate, buenos días.

0: Poder. Match Morning, The Match 97.5 más pop, conéctate, Matchery. Eso fue I Knew It, I Knew You de Taylor Swift. Mi Matchery, justamente hablando de Taylor, la recién casada Swift. Fíjate que hay rumores de que ya está preparando su regreso a los escenarios en Europa. Pero, ¿quién dice cómo está la cosa? Obviamente te cuento todo a las 7:48. Soy Tania Rocha, contigo hasta las 10. Escuchas el Match Morning, The Match 97.5 más pop. ¡Conéctate!
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Match Morning de Match 97.5 más pop, conéctate. The Weeknd con Call Out My Name acaba de sonar. Matchery Taylor Swift podría estar preparando su esperado regreso a Europa. Soy Tania Rocha contigo hasta las 10 de la mañana y es que de acuerdo con varios medios británicos, la cantante se encuentra en negociaciones para cerrar una nueva gira ya en Europa, lo que marcaría su regreso al continente tras el éxito histórico de The Eras Tour, y hasta el momento pues no se ha confirmado absolutamente nada, ni fechas, ni ciudades, ni absolutamente nada, por lo que esta información pues debe tomarse como un reporte de prensa, Match. Mientras tanto, la posibilidad de volver a verla en los escenarios europeos ya tiene emocionados a millones de fans. Ahora, a esperar que las negociaciones se conviertan en un anuncio oficial. Vámonos a más música. Llega Stupid Zone.

0: Match Morning de Match 97.5 Mass Pop, conéctate Matcher en el beginning the show, acaba de sonar. Oye, ¿el estrés también se puede transmitir? Bueno, la ciencia tiene una respuesta muy interesante y te la voy a platicar a las 8.20, soy Tania Rocha contigo hasta las 10, disfrutas el Match Morning de Match 97.5 Mass Pop, conéctate.
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2: Matchers, vamos a arrancar una nueva hora. Yo soy Tania Rocha, acompañándote de 6 a 10 de la mañana de lunes a sábado. Vamos a arrancar nuestra tercera hora juntos con todos tus artistas match favoritos. ¿Y qué crees? Por supuesto que te tenemos sorpresas en este mes de agosto, el mes Gamer Matcher. Tenemos el kit gamer para ti. Todos los detalles y cómo te lo puedes llevar a tu casa te los voy a platicar en dos canciones. Sigue disfrutando a la mejor programación en este Match Morning. Buenos días.

Morning, The Match 97.5 Men's Pop. Conéctate. Acabamos de escuchar Look at Heaven de Bruno Mars. 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Soy Tane Rocha acompañándote hasta las 10 de la mañana. 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Vámonos con Baby Doll de Dominic Fike. La canción número 130 que suena aquí en el Match Morning, The Match 97.5 Mass Pop.

Never Dating, Match Morning de Match 97.5 más Pop, conéctate. Match, esta canción, de verdad, está buenísima para bailar. En este momento yo estoy bailando y tú, oye, estamos, eso fue Levitating de Dua Lipa, por cierto. Match, ¿alguna vez te ha pasado que alguien llega a tu casa, a la oficina, a tu chamba, Matcher, llega de malas y como que de pronto como que contagia todo México, o sea, todo mundo, toda la oficina, todo, toda la familia, todo el grupo se contagia de malas? Pues te voy a dar una explicación de por qué sucede esto a las 8 de la mañana con 21 minutos. Soy Tania Rocha, contigo hasta las 10. Escuchas el Match Morning de Match 97.5 más Pop. Conéctate.

0: los fanáticos.
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Dynamite 97.5 Men's Pop, conéctate while you make you beautiful de One Direction, que por cierto este viernes 7 de agosto será nuestra primera fiesta match edición One Direction en el Foro Paruno Matcher. ¿Quieres ir? Corre por tus accesos a participar en matchmx.fm, mi matcher, que estará increíble. Oye, ¿alguna vez te ha sucedido que de repente ves llegar a alguien al trabajo, a la casa, que se siente que está estresado y automáticamente te contagia el estrés? Yo soy Tania Rocha, contigo hasta las 10 de la mañana, y es que, a ver, diversas investigaciones sugieren que el cerebro detecta en cuestión de milisegundos señales como, ya sabes, el tono de voz, la expresión del rostro o la postura. Incluso algunos estudios han encontrado que observar a una persona estresada puede provocar cambios físicos como un aumento en la frecuencia cardíaca o en la hormona del estrés. Matter. A ver, eso no significa que el estrés se contagie como si fuera gripa o como si fuera un virus, pero sí que nuestras emociones pueden influir en quienes nos rodean. Así que por favor, Matter, la recomendación de los especialistas y también mía es hacer una pausa antes de llegar a casa. Si nos sentimos estresados, si andamos de malas, si la cosa no funcionó, si antes de entrar a alguna habitación con muchísima gente, a tu casa, al trabajo, a la oficina, con una persona desconocida, luego llegas a, no sé, arreglarte las uñas y estás súper de malas y ya contagiaste a todo México. Bueno, reconoce estos sentimientos y expresa lo que necesitas en lugar de guardar silencio, porque son hábitos sencillos que pueden ayudar a reducir esa carga emocional compartida. Y a veces cuidar cómo llegamos con los demás también es una forma de cuidar la relación macho en nuestro entorno. Quizá ese respirito que nos vamos a dar antes de llegar a cualquier lado estresados nos puede ayudar a relajarnos, puede ayudar a pensar y a relajarnos un poquito, macho, porque la verdad es que sí. Luego pasa que llega gente mala, gente estresada, y sí te estresa, ¿no? O sea, como que dices, ay no, ya, ya, hermoso. Así que, macho, ahí se los dejo de tarea. Vámonos con Tame Impala, Drácula, que escuchas aquí en el Match Morning de Match 97.5 Más Pop. Conéctate.

97.5 más pop, conéctate, Matter, The Reason de Kubastang acaba de sonar. 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Sí, mi Matcher, cualquier duda, cualquier cosa, no olvides seguirnos a través de redes sociales @matchradiohq y a mí me encuentras en @taniaroch_bajo. Mi Matcher, vámonos a más música. Llega Manchild de Sabrina Carpenter, la canción número 135 que suena aquí en el Match Morning de Match 97.5 más pop.

0: Morning de Metro 97.5 Mass Pop. Conéctate, Metro. Acabamos de escuchar Beauty and a Beat de Justin Bieber y Nicki Minaj. Oye, un clásico de los noventas está listo para regresar con una nueva historia. Y te voy a platicar qué película tendrá secuela y qué actriz volverá a interpretar a uno de los personajes más icónicos a las 8:48. Soy Tania Rocha, contigo hasta las 10. Escuchas el Match Morning de Match 97.5 Mass Pop. Conéctate, buenos días.
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8 97.5 Mass Pop, conéctate Metro. One More Time de Daft Punk acaba de sonar, claro que sí es. Y oye mi Metro, resulta y resalta, ustedes se acordarán de aquella gran película Clueless de los noventas. Pues fíjate que la icónica Cher Horowitz está de regreso y Clueless tendrá una nueva oportunidad para conquistar una nueva generación, Matter. Yo soy Tania Rocha contigo hasta las 10 de la mañana y es que Paramore Plus confirmó que dio luz verde para una miniserie secuela de la clásica comedia de los noventas con Alicia Silverstone retomando su inolvidable papel de Cher y también como productora ejecutiva Matter. La historia se desarrollará 30 años después de la película original y mostrando a Cher como una exitosa empresaria y madre de una adolescente. Además, la creadora de la cinta de 1995, Amy Heckling, también participará como productora y el rodaje va a comenzar a filmarse en Los Ángeles en 2027, Matter. Con este anuncio, Paramore Plus apuesta por revivir uno de los clásicos más queridos de los años 90, mientras los fans esperan a conocer ¿qué otros personajes originales podrían regresar a esta nueva historia? Una de mis películas favoritas del mundo, icónica, clásica, grandes outfits y ahora pues este nuevo refresh que nos dará con la serie. Me encanta, Matter. Vámonos a más música. Llega Elite con It's Me, la canción número 138 que suena aquí en el Match Morning de Match 97.5 Mass Pop. ¡Conéctate!

0: Good Morning de Match 97.5 Mass Pop. Conéctate. Acid Wells de Harry Styles acaba de sonar. Mi Matcher, fíjate que el aburrimiento podría estar intentando decirte algo, mi Matcher, y te voy a platicar que a las 9 de la mañana con 20 minutos soy Tania Rocha contigo hasta las 10. Escuchas el Match Morning de Match 97.5 Mass Pop. Conéctate. Buenos días.
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2: Matchers, vamos a arrancar nuestra última hora juntos. Yo soy Tania Rocha, te acompaño de 6 a 10 de la mañana, de lunes a sábado. Gracias por conectar conmigo, por permitirme estar este día, 4 de agosto, acompañándote en tu mañana. Matchers, ya está a la vuelta de la esquina nuestra primera fiesta Match edición One Direction. Este viernes vamos a poder disfrutarla y te voy a platicar todos los detalles, Matchers, y cómo puedes asistir en dos canciones. Sigue disfrutando, mi Matchers. Buenos días.

Match Morning de Match 97.5, Men's Pop, conéctate. Match, Love the Way You Lie de Eminem y Rihanna acaba de sonar. 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Llega Lady Gaga y Bruno Mars, Die With A Smile, que escuchas aquí en el Match Morning, de Match 97.5 Mass Pop. Conéctate. Buenos días, Match.

0: World Woman. Match Morning de Match 97.5 más Pop. Conéctate. Eso fue Luther con Kendrick Lamar y SZA. Oye, Matcher, abres el celular por costumbre cada vez que te aburres. Te voy a platicar qué dice la neurociencia acerca de este hábito y qué te está pidiendo el cuerpo cuando te estás aburriendo. Te lo cuento a las 9 de la mañana con 22 minutos. Soy Tania Rocha, contigo hasta las 10. Escuchas el Match Morning de Match 97.5 más Pop. Conéctate.
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Morning The Match 97.5 Mass Pop. Conéctate, eso fue Imagine Dragons con Believer. Me Matter, ¿te ha pasado que te aburres e inmediatamente abres el celular y empiezas a scrollear y ver Instagram y ver TikTok? Y fíjate que eso no está bien, no es lo que el cuerpo te está pidiendo, Matters. Soy Tania Rocha contigo hasta las 10 de la mañana. Y es que resulta y resalta que la neurociencia sugiere que el aburrimiento, pues a ver, no es simplemente falta de entretenimiento, Matters. En realidad puede ser una señal de que tu cerebro busca una actividad pues más estimulante. Y entonces, ¿qué hacemos nosotros los seres humanos? Rápidamente agarramos el celular, scrolleamos redes sociales y obviamente ofrece como novedades constantes, pero no siempre satisface esa necesidad de fondo, mi macho. ¿Qué es lo que dicen los especialistas? Pues en vez de agarrar el teléfono rápidamente y empezar a ver redes sociales, TikTok, Instagram, Twitter o X, hay que hacer otras cosas, macho. Hay que buscar la manera de estimular nuestro cerebro de por qué está aburrido. Cambiar el celular por una conversación, por un buen libro, una caminata, una actividad creativa, pues ponerte a dibujar, a colorear, a escribir, Matcher, resulta mucho más satisfactorio y eso sí te va a ayudar con el aburrimiento. Tu cerebro también agradece los momentos de atención con un propósito, mi Matcher, así que comienza a hacerlo si tienes estos momentos de aburrición, porque aparte agarramos el teléfono y luego se nos van las horas, entonces hay que cambiar eso, hacer algo que nos ayude también a mover el mundo, a mover la cabeza y a desaburrirnos, Matcher. Y yo sé que te va a encantar. Vámonos a más música. Llega Hugel con Moving to the Sun, la canción número 146 que suena aquí en el Match Morning The Match 97.5 Mass Pop. Conéctate. Buenos días.

Match Morning de Match 97.5 Match Pop, conéctate. Let Me Love You de DJ Snake y Justin Bieber acaba de sonar. Mi Matcher, entramos en el mes de agosto, el mes gamer en Match. Y claro que sí, te tenemos sorpresas. Yo soy Tania Rocha contigo hasta las 10 de la mañana. Ya es una tradición. 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Vámonos con más música. Llega Save Your Tears de The Weeknd, que escuchas aquí en el Match Morning de Match 97.5 Match Pop. Conéctate.

0: Good Morning The Match 97.5 más Pop, conéctate de Fade of Ophelia de Taylor Swift acaba de sonar. Mi match era la combinación de Jenny y Tame Impala, dejó con ganas de más a sus fans. Te voy a platicar por qué esta colaboración ya está inspirando peticiones para que vuelvan a trabajar juntos, Matchwear, y te lo cuento a las 9 de la mañana con 48 minutos. Soy Tania Rocha, contigo hasta las 10. Escuchas el Match Morning The Match 97.5 más Pop, conéctate.
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Match Morning de Match 97.5 Mass Pop, conéctate. Matchery, acabamos de escuchar a Pink con Just Give Me a Reason, mi Matchery, que por cierto Pink fue parte del soundtrack de Spider-Man. No le he visto Matchery, así que no me manden spoilers todavía. Espero esta semana verla. Oye, mi Matchery, justamente te voy a platicar acerca de la colaboración de Jenny y Tame Impala, Drácula, que sigue conquistando a los fans. Quienes ya piden que esta unión musical, pues obviamente no se quede en una sola rola. Yo soy Tania Rocha contigo de 6 a 10. Y es que este proyecto que reunió a la integrante de Blackpink, Jennie, con Kevin Parker, líder de Tame Impala, pues es una propuesta que mezcla el pop con los característicos sonidos psicodélicos del músico australiano. La química entre ambos, no, ha sido espectacular, ha sido recibida por el público increíblemente, y es que desde su lanzamiento las redes sociales explotaron hablando del tema Matchery. Por ahora, pues no existe como ningún anuncio sobre otra colaboración, pero la buena respuesta de los fans deja claro que una segunda canción de Jenny y Tame Impala sería más que bienvenida a Matchery. Yo la verdad es que creo que sí, y muchos artistas nos han regalado ese privilegio de darnos una rola y luego dos y luego tres y luego cuatro, y es que la química verdaderamente se siente cuando nos regalan canciones en colaboración. Vámonos a más música, llega Sara Larson, Midnight Sun, que por cierto va a ser una artista Match confirmada en la Live Radio Music Festival 2026, 18 y 19 de septiembre, por toda la cadena Match. Escuchas el Match Morning.

Match Morning de Match 97.5 Match Pop, conéctate Matchers. Sarah Larson con Midnight Sun acaba de sonar. Mi Matchers, llegó el momento de despedirme por hoy, esperando que tengas un excelente, excelente martes 4 de agosto. Te quedas con Julio Alvarado, que va a conectar contigo hasta las 2 de la tarde. Luego llega Abby Hernández de 2 a 6 y Carla Márquez de 6 a 10 de la noche. Matchers, te voy a dejar mi frase del día, que hoy no te falten ganas de empezar, paciencia para continuar y motivos para sonreír al terminar el día. Sigue disfrutando de la mejor programación en este Match 97.5 Match Pop. Conéctate. Bye bye, Match Recami fuera, que por

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En tu radio, en Match 97.5 más pop, conéctate. Olivia Dean, soy Si Tu Fall in Love, es lo que acabas de escuchar. Buenos días, buen martes. Martes 4 de agosto. 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Mi nombre es Julio Alvarado, contigo hasta las 2 de la tarde. 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Entonces, en lo que tú te registras, yo te acompaño con más música. Es Sia, Chandelier, la canción número 153 del día que escuchas aquí en Match 97.5 más pop. Conéctate.

En Match 97.5 más pop, conéctate. Summer Back to Friends es lo que acabas de escuchar. ¡Buenos días! Pues resulta que ayer fue el último día para participar por accesos para nuestra fiesta Match edición One Direction. Yo soy Julio Alvarado, estoy contigo hasta las 2 de la tarde. Pues sí, así la cosa. Muchas felicidades a todas las personas que ganaron sus accesos. Nos vemos este viernes 7 de agosto, o sea, ya, pues ya en 3 días más. Ahí en el Foro para Uno, 6 de la tarde, para disfrutar de esta fiesta Match edición One Direction. Y bueno, me parece que la escudería Match todavía tiene algunos accesos que puedes conseguir en las calles, entonces también muy pendiente para que escuches los espacios en vivo y sepas dónde es que está la escudería Match, además de accesos para la fiesta Match edición One Direction, con muchas otras sorpresas para ti. No lo olvides, nos vemos este viernes a las 6 de la tarde en el Foro para Uno. Fiesta Match edición One Direction es Dua Lipa, Break My Heart, en Match 97.5 más pop. Conéctate, la canción número 156 del día. Buen martes.

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1: Así suena Match 97.5 más Pop. Conéctate a las 10 de la mañana con 28 minutos. La historia detrás de la canción es algo de Temper City. Ya lo platicamos en Match 97.5 más Pop. Conéctate. 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

Match 97.5 más pop, conéctate. Escuchaste a Black Eyed Peas, I Got a Feeling. ¿Cómo estás? Espero que bien, que todo vaya de lo mejor. Platicamos el día de hoy la historia detrás de la canción. Es algo de Temper City que lleva por nombre Self Aware. Y por cierto, fíjate, se lanzó en febrero del 2026. Mi nombre es Julio Alvarado, estoy contigo hasta las 2 de la tarde. Y digamos que esta canción fue su canción debut. Pero aquí lo curioso es que pues ya tenía éxito esta canción antes del lanzamiento oficial, porque en enero publicaron pequeños adelantos en TikTok con el ritmo de la canción. Y entonces, pues resulta que el sonido llamó la atención, comenzaron a utilizar ese audio, se hizo tendencia, y bueno, ya cuando lanzaron oficialmente la canción, pues resulta que ya tenía mucho éxito. Self Aware de Temper City, 10 de la mañana con 28 minutos. Estamos juntos hasta las 2 de la tarde y estamos juntos en redes, @MatchRadioHQ, @YoSoyJulioAlvarado. Esto es Match 97.5 más pop. Conéctate, canción 162 del día.

Catch 97.5 más Pop. Conéctate, Capital Cities. Safe and Sound es lo que acabas de escuchar. Buenos, buenísimos días. Buen martes. 26 minutos y las 11 de la mañana. Próximamente tendremos la transmisión del iHeartRadio Music Festival 2026. Una exclusiva que tenemos para ti en Match. Mi nombre es Julio Alvarado. Estoy contigo desde las 10 de la mañana hasta las 2 de la tarde. 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Sabrina Carpenter suena con Espresso. 25 minutos y las 11 de la mañana. Canción 164 del día en Match 97.5. Más pop, conecta.

0: Match 97.5 más Pop, conéctate. A las 10 de la mañana con 50 minutos platicamos sobre Justin Bieber y una de sus nuevas canciones que dicen, pues tiene ahí un mensaje subliminal dirigido a quién. A quién sabe, a veces dan ganas de dedicar canciones. Ya lo platicamos en Match 97.5 más Pop, conéctate.
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Así suena Match 97.5 más Pop. Conéctate, Adelita. Rolling in the Deep. ¿Cómo vas? ¿Qué tal tu martes? Después de esta canción que yo podría decir es un clásico de Adele, platicamos sobre la canción de Justin Bieber, Speed Demon, que por cierto, pues tiene ahí unas frases que formaron parte de, pues no sé si llamarle un meme, pero que Justin Bieber se volvió viral por tener una discusión con un paparazzi. Mi nombre es Julio Alvarado, estoy contigo hasta las 2 de la tarde. Bueno, resulta que así la cosa con esta canción, donde Justin Bieber supuestamente lanza este tema, pues para tirar indirectas hacia las personas que lo critican y hacia quienes, pues sí, hablan de su vida privada y demás. ¿Quién sabe? Lo que sí es que tiene un muy buen ritmo y que además el video fue grabado en los terrenos del Festival Coachella. Entonces, también si tienes la oportunidad de disfrutar el videoclip, pues seguramente será una muy buena opción. Espero que te guste. Es Justin Bieber, Speed Demon. 9 minutos y las 11 de la mañana. Estamos juntos hasta las 2 de la tarde. En Match 97.5 más Pop.

0: ¿Cómo va tu martes? Quédate en Match 97.5 más pop, conéctate. Uy, unas canciones buenas, ¿eh? Algo de Rihanna, que vamos a escuchar en minutos, y también recordamos cómo ha evolucionado a lo largo de los años en su carrera musical. Espero que estés teniendo un gran día. Quédate aquí en Match 97.5 más pop, conéctate.
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4: 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El propósito es fortalecer la conectividad y ofrecer traslados más seguros y eficientes para los habitantes de la región. La obra registra un avance físico de más del 60%. Freno a la delincuencia. 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Durante esta jornada se abordaron temas como la extorsión telefónica, presencial y secuestro virtual. 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Mujeres protegidas. 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En coordinación con la Red Latinoamericana de Defensoras Digitales, capacitarán a 60 profesionales de la Secretaría de las Mujeres del Estado de Guanajuato. El objetivo es brindar al personal de esta dependencia herramientas actualizadas para prevenir, identificar, intervenir y acompañar con empatía y firmeza a niñas, jóvenes y mujeres. Inicia la fiesta. 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Del 1 al 18 de agosto se llevarán a cabo 16 fiestas de vendimias en la entidad. El programa completo de las fiestas se puede consultar en la página guanajuato.mx.
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5: ¿Cómo estás? Buenos días. Un minuto y las 11 de la mañana. En Match 97.5 Más Pop, conéctate. Mi nombre es Julio Alvarado, contigo desde las 10 de la mañana hasta las 2 de la tarde. ¿Desde dónde estás haciendo Match en este martes? Platicamos en redes, arroba Match Radio HQ. A mí me encuentras como arroba Yo Soy Julio Alvarado. Arroba Yo Soy Julio Alvarado en Instagram, es una nueva cuenta. Por cierto, Lili, gracias por reportarte. Que tengas una excelente mañana. Qué gusto saber que siempre estás escuchando Match. En 7 minutos más platicamos cómo participar por acceso cuádruple para Sam Smith.

Match 97.5 más pop, conéctate. Tim Impala, Drácula, ¿cómo estás? 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De fondo, Britney, Oops, I Did It Again. Ay, se antoja decir eso. Estás en Match 97.5 más pop. Conéctate, canción 168 del día.

tu radio en Match 97.5 más Pop. Conéctate, Alex Warren. Ordinary es lo que acabas de escuchar. A ver, yo te tengo una pregunta en esta mañana. Ya tú me dirás, te dirías si quieres responderme o no. Bueno, sí, si no la respondes en tu mente. ¿Has atravesado por alguna decepción amorosa? Fea, fea, fea, con F de foco fundido que tú digas... Es que ya no volví a ser el mismo, ya no volví a ser la misma después de esa decepción. Yo soy Julio Alvarado, estoy contigo hasta las 2 de la tarde. A lo mejor ya pensaste en alguna persona. Y es que resulta que la canción de Taylor Swift, ¿qué es lo que vamos a escuchar? Bueno, dice Taylor que se trata sobre la autoaceptación después de atravesar por varios desamores, ¿no? Y entonces pareciera que después de todo lo malo que viviste, después de toda esa oscuridad, después de todos esos desamores y después probablemente de estar con personas que... Pues mira, no echamos culpas a nadie, ¿no? Pero que simplemente no empataba con lo que tú estabas buscando. Pues ahora nace una cosa muy bonita. No sé. Taylor Swift, All Polite en Match 97.5 más Pop. Conéctate. Es la canción número 169 del día. Espero que tengas un gran martes.

0: sigue saliendo más información sobre, pues, el retiro de la vida pública de Ariana Grande. A las 11:25 lo platicamos aquí en Match 97.5 más Pop Connect.
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Es Match 97.5 más Pop. Conéctate, Lady Gaga, Telephone, lo que acabas de escuchar. Ay, pues yo lo que escuché y lo que muchos escuchamos ayer fue... pues casi que esta despedida de la vida pública de Ariana Grande. Yo soy Julio Alvarado, estoy contigo hasta las 2 de la tarde. Ya se había dicho desde el fin de semana, ¿no? Por parte de su representante, de su manager. Pero, pues ahora ya lo hizo oficial Ariana Grande cuando terminó un concierto. Ahí estaba diciendo frente al público. Y bueno, yo me imagino que para tranquilidad de muchos, lo que decía Ariana Grande era que pues no fue una decisión arrebatada, que no fue un momento así de impulso, sino que pues ya lo había pensado, lo había reflexionado desde hace mucho tiempo. Ojalá que así sea. Y lejos de emitir algún juicio, pues ojalá que esté bien Ariana Grande. Y ojalá que sea por el cuidado de ella, de su salud física y mental. Ojalá que sí, que así sea. Y no solamente para Ariana la más grande, ella que es famosa, sino para cada uno de nosotros. Ojalá que sí, que así sea para todos. Que cuidemos de nuestra salud, no solo física, sino también mental. Ariana la más grande, Head That I Made You Love Me. La escuchas en Match 97.5 más Pop. Conéctate. Ay, qué rápido, ya más de 170 canciones al momento en la programación.

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1: Ay, qué bonito. En Match 97.5 más pop, conéctate. Fun, we are young. Pues sí, hay que aprovechar y disfrutar ahora que somos jóvenes, que somos chiquillos. Después de Fun, algo de Dua Lipa, Don't Start Now, que... pues podríamos decir, sí, una canción para bailar, pero no solo eso. También es como esta parte de decir, ¿sabes qué? Ya. Ya le voy a dar vuelta a la página. Sí, sufrí de desamor. Sí, lo padecí. Pero ahora ya. Voy a brillar con mi propia luz. Y... pues ya, quien se fue, pues adiós, ¿no? Ya es muy tarde para querer volver, entonces... si es que tú estás atravesando por eso y si dices, ¿sabes qué? Yo logré levantarme, logré salir adelante, ya ni siquiera extraño a esa persona, es más, ¿quién es? Ni me acuerdo. Esta canción es para ti. Dua Lipa, Don't Start Now. Estamos en redes, arroba match radio HQ. A mí me encuentras como arroba yo soy Julio Alvarado en Instagram. Arroba yo soy Julio Alvarado. Es una nueva cuenta. Aquí tienes a Dua Lipa en Match 97.5 más pop. Conéctate, más de 170 canciones al momento en la programación.

0: te digo que aquí pura buena canción en Match 97.5 más pop. Conéctate a las 11 de la mañana con 49 minutos. Te comparto todos los detalles sobre acceso doble para Harry Styles en Ciudad de México. Sí que sí. Aquí en Match 97.5 más pop. Conéctate.
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Match 97.5 más pop. Conéctate, escuchaste a Olivia Rodrigo con Stupid Song. ¿Cómo vas? Espero que bien, que todo vaya muy bien para ti en este martes. Ay, qué rápido pasa el tiempo, fíjate. ¿Cómo participar por acceso doble para Harry Styles? 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Te dejo con The Weeknd, la canción Blinding Lights, 10 minutos y las 12. Estamos juntos hasta las 2 en Match 97.5, más pop. Conéctate.

0: 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Entonces, pendiente de Match 97.5 más Pop, conéctate en minutos, todos los detalles.
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2: Ya de regreso contigo en Match 97.5. Más pop. Conéctate. ¿Cómo va tu mañana? 3:12. Mi nombre es Julio Alvarado. Como siempre, un gusto contigo desde las 10 de la mañana hasta las 2 de la tarde. No sé si estás escuchándome desde tu casa, estás en el negocio, estás en el Uber, en el Didi, InDrive también, alguna otra plataforma. Bueno, repórtate en redes, @matchradiohq. A mí me encuentras como @yosoyjulioalvarado en Instagram. Es una nueva cuenta. En 7 minutos más, ¿cómo participar por Kid Gamer Match? Todos los detalles, ya te los comparto.

0: Así suena Match 97.5 más pop. Conéctate, Google, Moving to the Sun. ¿Cómo va tu día? Espero que todo muy bien. Buen martes. Fue Google con Moving to the Sun. 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Mi nombre es Julio Alvarado, estoy contigo desde las 10 de la mañana hasta las 2 de la tarde. 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Justin Bieber, Love Yourself, en Match 97.5, más pop, conéctate. Es la canción número 178 del día.
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Es que me dedican esa canción y yo me enamoro. En Match 97.5 más Pop, conéctate. Bruno Mars, Risk It All. Es lo que acabas de escuchar. Arriesgar todo por esa persona, que ya lo hemos platicado en repetidas ocasiones, ¿no? Pero ¿cuándo fue la última vez que de verdad te sentiste enamorado, enamorada, que digas, mira, no me importa por lo que haya atravesado, no me importa lo que haya pasado y lo que haya vivido, pero quiero darme una oportunidad más? Quiero pensar que esta vez será la buena y que esta ocasión de verdad valdrá la pena. ¿Tienes alguien a quien dedicarle esa canción? Ay, estaría bonito luego conocer tus historias de amor, fíjate, decir, ah, yo me enamoré aquí, yo me enamoré acá, yo conocí a esta persona aquí. Platicamos en redes, arroba match radio HQ. A mí me encuentras como arroba yo soy Julio Alvarado en Instagram, arroba yo soy Julio Alvarado. Y después de todo el romance de Bruno Mars, esto es de Huntrix, lleva por nombre Golden, las 12:13. Estás escuchando Match 97.5 más Pop, conéctate. Superamos las 180 canciones que has escuchado durante todo el día en nuestra programación.

0: iMatch 97.5 más pop. Conéctate, seguimos disfrutando de tu música favorita. A las 12:25 te comparto todos los detalles sobre nuestra fiesta Match edición One Direction, que obviamente pues ya faltan pocos días, ¿no? Será este viernes, 7 de agosto, 6 de la tarde, en el Foro para Uno. Quédate aquí en Match 97.5 más pop. Conéctate.
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Así suena Match 97.5 más pop. Conéctate Coldplay con Clocks. Y ¿sabes qué? Hoy andamos muy reflexivos a propósito de esta canción. Y pues habla acerca del tiempo, ¿no? ¿Cómo utilizamos nuestro tiempo? Mi nombre es Julio Alvarado, estoy contigo hasta las 2 de la tarde. Pues sí, así las cosas, que justamente en esta canción Coldplay habla acerca de... ¿podríamos decir aceptar lo que va a pasar? No sé, dice Coldplay también, ¿no? Si es que nuestras acciones nos están sanando o nos están destruyendo. ¿Y cómo es que estamos aprovechando el tiempo? Yo me imagino una cosa, imagínate que nuestra vida fuera un reloj de arena. Pues, ¿cuánta arena le queda a ese reloj? ¿Cuánta está cayendo todavía? ¿Y en qué estamos aprovechando? ¿En qué estamos empleando nuestro tiempo? Ah, yo creo que ya con el paso de los años dices, ay, si te quieres pelear, peleate. Peleate tú solo, de todas formas pierdes peleándote tú solo. Y ya no hay por qué estarse peleando con los demás. Ay, no, yo tengo una frase que digo, mira, se está peleando solo y va perdiendo. Ay, ya, pues es que ¿para qué te estresas? De todas formas, mira, a quien le caías mal desde siempre, ahora, pues no le vas a caer bien. Y al revés, ¿no? Entonces, aquí la reflexión sería, ¿cómo estás empleando el tiempo de tu vida? Te dejo con Olivia Tien, la canción Soy Si Tu Fall In Love, en Match 97.5 más Pop, conéctate, canción 185 del día.

en Match 97.5 más Pop. Conéctate, Aaron Smith con Dancing es lo que acabas de escuchar. Y lo que escucharás este viernes será nuestra fiesta Match edición One Direction. 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Sí que sí, ahí nos vemos. Oye, yo estoy pensando, ¿será necesario? Ya, te iba a decir, caracterizarme de algún One Direction. No sé, es que... 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Primero, los accesos son gratuitos y pues está relacionado el folio con la persona ganadora. Entonces, para que no haya ningún contratiempo, te recomiendo llegar muy puntual para que pues tomes el mejor lugar, para que disfrutes. Habrá pues música obviamente de One Direction, karaoke, sorpresas, dinámicas y la oportunidad de ganarte acceso doble para Harry Styles en su concierto en el Estadio GNP Seguros con su gira Together Together. Entonces nos vemos este viernes 6 de la tarde en el Foro Paruno y obviamente pues también podrías irte con algo muy alusivo a One Direction, ¿no? Eso sería genial. Te dejo con más música. Billie Eilish, Wildflower. Las 12:33. Estamos juntos hasta las 2 de la tarde. Tú escuchas Match 97.5 más Pop. Conéctate. Por cierto, la canción 189 del día.

0: Titi, en Match 97.5 más pop, conéctate. Aquí seguimos con pura música dándolo todo. A las 12:48, platicamos, sobre la iHeartRadio Music Festival 2026, porque es una exclusiva que tenemos para ti. Y ya te comparto todo el dato, ¿va? Quédate aquí en Match 97.5 más pop, conéctate.
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Así suena Match 97.5 más pop. Conéctate, Elite, con It's Me. A ver, ponla, espérame. Aquí está. Es que, ¿sabes qué? Yo siento que es como cuando bailabas en las maquinitas hace muchos años. Y bueno, que ahora, pues esta es la canción debut de este grupo, Elite. Sí que tiene buen ritmo. Pero después de estas chicas, este grupo de K-pop, algo de Sabrina Carpenter, que, por cierto, pues mira lo que son las cosas. Resulta que... Ay, ¿yo qué estaba haciendo? Sí, considerada de las mejores artistas de la década, según la revista Rolling Stone. No sé, ya tú me dirás. Yo digo según quién, o al gusto de quién, ¿no? Yo creo que cada uno tenemos, pues, gustos distintos. Lo que sí es que Sabrina Carpenter es de las artistas, pues, con mayor cantidad de reproducciones de streamings en plataformas digitales en los últimos tiempos, y seguramente así continuará. Te dejo con música justamente de Sabrina Carpenter. Please, please, please. 11 minutos y la 1 de la tarde. Ahora sí, superamos las 190 canciones hasta el momento en la programación. Yo soy Julio Alvarado. Esto es Match 97.5 más pop. Conéctate.

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13: De regreso contigo en Match 97.5 Más Pop. Conéctate, ¿cómo estás? Un minuto y la una de la tarde. Estamos en contacto en redes, arroba Match Radio HQ. A mí me encuentras como arroba Yo Soy Julio Alvarado. 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Los detalles te repito en 7 minutos más. Así que quédate pendiente. Estás escuchando Match 97.5. 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

Nach 97.5 más Pop, conéctate. Temper City Self-Aware es lo que acabas de escuchar. 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Mientras tanto, Bruno Mars con Treasure, 1:06. Escuchas Match 97.5 más Pop, conéctate. Es la canción número 193 del día.

en Match 97.5 más pop, conéctate. Taylor Swift, I Know It, I Knew You, es lo que acabas de escuchar. Fíjate que luego esa canción se me hace como para dedicar a alguien que ya tiene muchos años que no ve. No sé. Pero bueno, a quien dedicaría la próxima canción es una de Dua Lipa llamada Houdini. Pues mira, para aquellas personas que un día quieren y otro día no quieren, que hoy sí, pero mañana no. Y bien dice Dua Lipa en esta canción. Pues decídete, ¿no? Porque si no, mira, yo desaparezco como Houdini. Me voy, me largo. Así de sencillo. Pues sí, ¿qué vas a estar rogando? Yo cuando era chiquillo, adolescente, sí rogaba. Sí lloraba, así, no, por favor. Y ahorita digo, ¿te vas a ir? Pues vete. Adiós. Dua Lipa, Houdini, la 1:12 p.m. Estamos en redes, @matchradiohq y @yosoyjulioalvarado en Instagram. Estás escuchando Match 97.5 más pop, conéctate. Es la canción número 197 del día. Buen martes.

0: Match 97.5 más Pop. Conéctate a la 1:26 PM. Platicamos la historia detrás de la canción. Es algo de Lady Gaga. Y pues podríamos decir que es una canción que le dedicó a sus examores. Quédate aquí en Match 97.5 más Pop. Conéctate.
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0: Amigos, esta tarde en cabina se encuentra con nosotros Raúl Santana. Bienvenido a la cabina de Match. ¿Cómo estás?
4: Hola, pero no vengo solo. Está también por acá Ismael Yebra y Carla Hinojosa dentro del equipo de DJ Fai.
0: Exactamente, porque estábamos platicando fuera del aire. Yo decía, bueno, DJ Fai, ¿qué es eso? Yo pensaría que era pues una sola persona, ¿no? Un DJ que así se llama, DJ Fai. Pero me estaban platicando que es pues tal cual una plataforma para que tú puedas contratar DJs.
4: Exacto. Es una plataforma donde tú puedes contratar DJs de cualquier parte del mundo. Ahorita hay 120 inscritos aproximadamente y va aumentando cada vez más. Y, por ejemplo, tú vas a tener una fiesta que quieres meter reggaetón, pues a lo mejor el DJ que nosotros te podemos recomendar, porque no nada más hacemos como las... No nada más tenemos a los DJs, sino hacemos la curaduría y podemos decir, ah, ¿sabes qué? Si quieres un DJ de reggaetón, de este estilo, de old school reggaetón, ah, pues te podemos recomendar a este DJ, pero está en Colombia. Entonces tú podrías decir, no manches, pues yo quería que viniera a mi fiesta el fin de semana. Ah, no es necesario que lo traigamos y que lo representemos y que lo hospedemos y que lo volemos. Simplemente en la plataforma, él se conecta directamente, como si fuera una especie de streaming. Obviamente la plataforma es mucho más robusta para calidad de audio y todo. Y él puede estar viendo lo que está sucediendo en tu fiesta, que a lo mejor tú tienes 40 invitados, 60 invitados, 100 invitados. Él está viendo lo que está sucediendo en tu fiesta y en tiempo real está mezclando y está poniendo la música para tu evento.
0: Que eso está padre, ¿no? Porque sí, el DJ a lo mejor está, como bien lo dices, del otro lado del mundo, pero en tiempo real pues está viendo lo que está pasando en tu fiesta. A ver, le subo, le bajo de intensidad. Sí, sí. Y eso es algo que ofrece DJ Fai. Y nada más ingresamos a la plataforma así.
4: Sí, es DJ-FY, o sea, DJ-Fai. El Fai como si fuera Spotify, DJ-Fai.com, y ahí puedes encontrar la cantidad de DJs. Hay muchos DJs, por ejemplo, de la ciudad. Por ejemplo, a lo mejor alguien de Monterrey dice, híjole, ¿sabes qué? Una vez en Cervantino escuché a alguien tocar así padrísimo, o en una Pamplonada, o en San Miguel de Allende escuché un DJ, seguramente está a lo mejor inscrito con nosotros, y lo puedes hacer que toque en tu fiesta. Entonces, entras a DJ-Fai.com, y ahí puedes, ver los perfiles del DJ que quieres contratar, y listo, eso es así de fácil.
0: De verdad que está muy sencillo. Y bueno, decirles a todos los que nos están escuchando que DJ Fai estará presente en nuestra fiesta Match este viernes 7 de agosto en el Foro Faruno. Así que aquellas personas que serán invitadas, bueno, que tendrán la oportunidad de disfrutar de esta fiesta Match, pues van a probar todo lo que tiene DJ Fai.
4: Exactamente, sí, por ejemplo, ahorita justo que decíamos los DJs especialistas, ¿no? Por ejemplo, este sábado toca Carla Hinojosa, que ella es fan y obviamente pues experta en todos los temas de One Direction, y estará tocando sets que tienen que ver, que seguramente, bueno, todas las los que son fans, niños, niñas, les va a encantar. Así que pues va a estar padre.
0: Y eso está buenísimo. Entonces DJ Fai, que de verdad tiene un catálogo enorme de DJs, ya lo decías, de distintas partes del mundo. Y bueno, invitarlos a que entren a la página, que es DJ-FI, FY tal cual, ¿no?
4: Ajá. DJ Fai. DJ-FY.com, exactamente. ¿Qué más pueden encontrar ahí, mi estimado Ismael? Es que nada más que le da pena que a Ismael. Pueden escuchar la radio, también tenemos una radio ahí.
5: Sí, tenemos una estación en la cual pues pueden... Bueno, no es estación, más bien es como que un catálogo, en donde los DJs que están inscritos en DJ Fai suben sus sets de 1 hora, 45 minutos, y pues puedes estar en tu casa, en el trabajo, en el coche, escuchando los sets. En la plataforma, además de que puedes contactar al DJ directamente para que tú te arregles con él en costos y tipo de música, también lo puedes hacer por medio de nosotros. Entonces, te metes por medio de la plataforma, contactas un asesor, y te vamos a dar la garantía de que el DJ toque el día de tu evento o te devolvemos el dinero. Eso también es algo, eso es algo importante. Si tú lo arreglas por fuera, bueno, pues ya el riesgo es tuyo, ¿no? El DJ nosotros lo tenemos ahí, pero no podemos garantizar todas esas partes. Pero si lo contratas por medio de nosotros, pues tenemos la garantía de DJ-Fi que te regresamos tu dinero si algo no estuviera bien.
0: Perfecto, muchísimas gracias. DJ-Fi, que bueno, así lo pueden encontrar en internet. Y bueno, estarán presentes también en la fiesta Match. Muchísimas gracias.
4: A ustedes.

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En Match 97.5 más pop, conéctate, Lady Gaga, Ale Alejandro, Roberto, Fernando. Como que se acuerda de muchas exparejas, mi Lady Gaga. En promedio, ¿cuántas novias, cuántos novios tendrás a lo largo de tu vida? Mi nombre es Julio Alvarado, estoy contigo hasta las 2 de la tarde. Bueno, yo digo que cada caso es distinto, ¿no? Porque si eres como una amiguita que hoy se enamora, mañana se desenamora, pero pasado mañana ya tiene nuevo novio, pues entonces serán muchos. Pero dicen que en promedio una persona tiene entre 5 y 7 noviazgos a lo largo de su vida. Y que, pues mira, yo puedo decir aquí una cosa, ¿no? Que cada relación, incluso aquellas que terminan mal, pues nos enseña algo sobre lo que buscamos, lo que necesitamos, pero sobre todo también lo que ya no estamos dispuestos a aceptar, lo que ya no estamos dispuestos a tolerar. Y yo podría pensar que al final, pues cada relación de pareja es, ponte tú que un espejo, ¿no? De autoconocimiento y de decir, uy, esto no quiero, o esto sí quiero, qué bonito que me quieran así. Te dejo con Tim Impala. Suena de fondo con Drácula. 1:30 p.m. Estoy contigo hasta las 2 en Match 97.5. Más pop, conéctate.

en tu radio en Match 97.5 más Pop. Conéctate, Justin Bieber con Yummy. Es lo que acabas de escuchar. 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Te dejo con música de Lola Young, la canción Messi, y la escuchas en Match 97.5 más Pop. Conéctate, ya casi llegamos a las 200 canciones hasta el momento en la programación.

0: 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Oye, todavía puedes participar. Eso me dijeron. 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Los detalles a la 1:51 en Match 97.5 más pop. Conéctate.
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Catch 97.5 más pop. Conéctate, Sara Larson, Midnight Sun. Es lo que acabas de escuchar. Buena tarde. 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Te dejo entonces con música de Joe, la canción End of a Cannon, y la escuchas en Match 97.5 más Pop Connect.

0: Quédate en Match 97.5 más Pop. Conéctate, te quedas con Nadia Hernández desde las 2 hasta las 6 y Carla Márquez de 6 a 10 de la noche. Que tengas un excelente martes. Gracias por estar aquí en Match 97.5 más Pop. Conéctate. Mi nombre es Julio Alvarado y como siempre te digo, lo que crees, creas. Creen cosas bonitas para que cosas bonitas sucedan en tu vida. Nos escuchamos mañana. Adiós.
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2: Matchers, buenas, buenísimas tardes. ¿Cómo estás el día de hoy? Yo soy Abby Hernández, conectando contigo hasta las 6 de la tarde. Oye, empezamos con una hora de música continua sin cortes comerciales. La verdad es que estoy muy emocionada, muy contenta porque hay mucho de qué platicar. Vamos a platicar de Harry Styles, de Ariana Grande, porque el chisme está fuertísimo con Ariana Grande. Matcher, ¿cómo vas el día de hoy? No olvides seguirme en mis redes sociales. Me encuentras como arroba avis-hrd y Match Radio HQ. Espero que estés teniendo un increíble martes 4 de agosto, porque yo la verdad la estoy pasando increíble. Te mando un fuerte abrazo, Matcher.

Estás escuchando Match 97.5 más Pop. Conéctate. Hey, That I Made You Love Me de Ariana Grande. Oye, Matcher, ¿qué crees? El chisme se puso más fuerte con mi Ariana Grande. Soy Abby Hernández, conectando contigo hasta las 6 de la tarde. Y es que, ¿qué pasó, Matcher? El día de ayer se anunció que Ariana Grande pues se iba a retirar de la música, se iba a dar un descanso, pero en su concierto Ariana Grande dijo que, pues que no fue algo, ¿cómo te puedo decir? Algo que surgió de la mañana a la noche, no, Matcher, sino que sí ya se tenía planeado. Y me parece muy triste, Matcher, porque entonces Ariana Grande ya sabía lo que venía con este nuevo álbum. ¿Tú qué opinas? Cuéntame a través de mis redes sociales, @abis_hrd y matchradiohq. Vámonos con ahora una de mis canciones favoritas, porque la escuché en vivo y tú también la vas a poder escuchar en vivo. Sign of the Times de Harry Styles, sonando aquí en Match 97.5 más Pop. Conéctate.

Estás escuchando Match 97.5 más Pop. Conéctate, Baby Doll de Dominic Fike. Oye, Matcher, ¿qué crees? ¿Tú qué haces si desde los 4 años sabías que ibas a ser una estrella? Soy Abby Hernández, conectando contigo hasta las 6 de la tarde. Eso le pasó a nuestro artista Match Bruno Mars. ¿Por qué? Porque fíjate que salieron unos videos de Bruno Mars chiquito, de 4 años, imitando a nada más y nada menos que Elvis Presley. Y de verdad, Matcher, se le ve una vibra. O sea, yo siento que está brillando en el escenario desde los 4 años. Entonces, yo no sé, él estaba destinado a ser una estrella. Justamente nos vamos a ir con Bruno Mars y Rosé con Apatés, sonando aquí en Match 97.5 más Pop. Conéctate.

and Match 97.5 más Pop, conéctate, Can't Get You Out of My Head de Kylie Minogue. 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Vámonos con una canción, Matcher, que yo diría que es la canción del verano. Moving to the Sun de Hugh Jones, sonando aquí en Match 97.5 más Pop. Conéctate.

Match 97.5 más Pop. Conéctate a Hips Don't Lie de Shakira, Shakira. Oye, Matcher, ¿qué crees? Este va a ser un verano histórico para el cine. Soy Abby Hernández, acompañándote hasta las 6 de la tarde. Y es que las proyecciones de taquilla indican que el verano de 2026 cerrará con más de 410 millones de dólares en la taquilla mundial, superando el verano del 2023, que la verdad, pues, fue un poquito más bajo, Matcher, porque estaba todo esto del Barbenheimer, de Oppenheimer y Barbie juntos. Y la verdad es que sí, Matcher. Tenemos películas como Spider-Man Brand New Day, La Odisea, Toy Story 5, que están impulsando este histórico desempeño. ¿Tú ya fuiste a ver alguna, Matcher? Cuéntame a través de mis redes sociales. Me encuentras como @avis_hrd y Match Radio HQ. Vámonos con un artista, Match, que la verdad yo amo con todo mi corazón, oye. Benson Boone con Beautiful Things sonando aquí en Match 97.5 más Pop. Conéctate.

Estás escuchando Match 97.5 más Pop. Conéctate, How Deep Is Your Love de Calvin Harris, que va a venir a nuestra ciudad, Matcher. Pero antes de eso, te voy a platicar que Calvin Harris y Taylor Swift tuvieron una relación algo desastrosa. Soy Abby Hernández, conectando contigo hasta las 6 de la tarde. Y así como lo escuchas, Matcher, Calvin Harris y Taylor Swift tuvieron un romance por ahí del 2016. Y es que todos decíamos que sí, que se iba a casar ahí Taylor, que ahí pertenecía, pero no. Mi Taylor Swift como que dijo, no, como que eso de ser fiel no se me da. Entonces, pues, lo engañó con Tom Hiddleston, actor de Loki en Marvel. Y pues ahora está felizmente casada con Travis Kelce. ¿Qué tal, Matcher? ¿Tú sabías esto? Cuéntame a través de mis redes sociales. Me encuentras como @avis_hrd y Match Radio HQ. Vámonos con Justin Bieber y Nicki Minaj, Beauty and a Beat, sonando aquí en Match 97.5 más Pop. Conéctate.

en Match 97.5 más Pop. Conéctate al Lose Yourself de Eminem. Oye, Matcher, ya tenemos a los que podríamos tener nominados a Álbum del Año en los Grammys. Soy Abby Hernández, conectando contigo hasta las 6 de la tarde, y así es, Matcher. De acuerdo con un insider, los álbumes que podrían estar nominados a Mejor Álbum del Año sería el de Olivia Rodrigo, Bruno Mars, Taylor Swift y Olivia Dean. Ahora, lo que me preocupa es que hay varios artistas que no están nominados, como Sabrina Carpenter, Harry Styles, que también estrenaron álbum el año pasado, y me pone triste porque también sabemos que BTS se retiró oficialmente de los Grammys esta semana. Entonces, mira, no sé qué tan bien vayan a estar estos Grammys. ¿Tú qué cuentas, Matcher? ¿Qué opinas? Cuéntame a través de mis redes sociales. Me encuentras como @avis-hrd y Match Radio HQ. Vámonos con Olivia Rodrigo, Stupid Song, sonando aquí en Match 97.5 más Pop. Conéctate.

0: Match 97.5 más pop, conéctate. Levitating de Dua Lipa es lo que acabamos de escuchar. Oye, Matcher, ¿qué crees? Yo con esta canción me despido de esta hora, pero en un ratito más vamos a platicar de todos tus artistas Match favoritos. ¿Cómo va tu tarde?
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2: Match. Buenas, buenísimas tardes. ¿Cómo estás el día de hoy? Soy Abby Hernández, conectando contigo hasta las 6 de la tarde. Muy contenta, muy emocionada de estar contigo, mi Matcher. La verdad es que hay mucho que platicar y sobre todo te deseo que tengas una increíble tarde. Oye, ¿te acuerdas que te estuve diciendo de los audífonos? Bendito mi padre Dios que ya escucho bien, gracias por conectar. No olvides seguirme en redes sociales, @abis_hrd y Match Radio HQ. Te deseo una increíble tarde de martes 4 de agosto, Matcher. ¿Cuáles son tus planes de hoy? Cuéntamelo todo. Un fuerte abrazo.

Estás escuchando Match 97.5 más Pop. Conéctate, I Like It de Enrique Iglesias. Matcher, ya tenemos los posibles nominados a los Grammys este año. Soy Abby Hernández, conectando contigo hasta las 6 de la tarde. Y es que, de acuerdo con Insiders, Matcher, que son estas personas pues que investigan y todo, disculpe usted, que investigan y todo, fíjate que dicen que los álbumes de Olivia Rodrigo, Bruno Mars, Taylor Swift y Olivia Dean son los que ya están garantizados a ser nominados en la categoría de álbum del año. ¿Qué te puedo decir? Estoy emocionada, pero ¿por qué no veo Kiss All The Time Disco Occasionally? ¿O por qué no veo alguno de mi querida Sabrina Carpenter? ¿Me explicas? ¿Me explicas, por favor? Vámonos con Taylor Swift, una posible nominada a los Grammys 2027. The Fate of Ophelia, sonando aquí en Match 97.5. 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

0: Estás escuchando Match 97.5 más Pop, conéctate. Man Child de Sabrina Carpenter. Matcher, en punto de las 3:21 te voy a decir cómo es que te puedes llevar nada más y nada menos que un Kid Gamer Match, ¿así es?
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Match 97.5 más Pop. Conéctate Bad Romance de Lady Gaga. 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Muy sencillo, muy increíble y ya estoy emocionada, Matcher. Vámonos con Self Word, Temper City, sonando aquí en Match 97.5. 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

En Match 97.5 más Pop, conéctate We Are The People, The Empire Of The Sun. Oye, Matcher, levanta la mano si hay alguna canción que cuando la escuchas solo quieres bajar los cristales del coche, irte en carretera así de que en un atardecer. Soy Abby Hernández conectando contigo hasta las 6 de la tarde. Justamente eso pasa con We Are The People, que es uno de los himnos más grandes de Empire Of The Sun. Fue lanzada en el año 2008 y esta canción mezcla muchos sentimientos increíbles. Tiene un sonido muy soñador que hizo que el dúo australiano se volviera un fenómeno mundial. Lo curioso es que aunque tiene un ritmo relajado, la letra habla de esos momentos en los que todo parece posible cuando estás con las personas correctas, mi Matcher. Esta canción me encanta, me fascina, es de mis canciones favoritas y sí me hace sentir como de que yo puedo hacer todo en esta vida. Increíble, Matcher. Viva, viva Empire of the Sun. Vámonos con Kendrick Lamar junto a SZA. Luther sonando aquí en Match 97.5. Más pop, conéctate.

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El Match 97.5 más Pop Connected, The Sweet Demon de Justin Bieber es lo que acabamos de escuchar. Oye, Manchur, ¿crees que una canción puede hacer que sientas la adrenalina incluso antes de que empiece el coro? Soy Ari Hernández, acompañándote hasta las 6 de la tarde. Fíjate, eso pasa con Sweet Demon de Justin Bieber, que es uno de los temas de su álbum Swag, y la canción juega con la idea de vivir al límite y dejarse llevar por la intensidad de una relación, usando la velocidad como una gran metáfora, Manchur. Y aquí va un dato curioso. ¡Eso me encanta! Y es que el título hizo que muchos fans recordaran inmediatamente Sweet Demon de Michael Jackson. Y aunque comparten el nombre, cuentan historias muy diferentes. La de Michael Jackson nació inspirada por la persecución constante de los paparazzis, mientras que Justin Bieber transforma esa idea en una canción sobre la emoción, el riesgo y pues la química entre dos personas, Macho. ¡Qué gran canción! Gracias por existir, Justin Bieber. Vámonos con Billie Eilish aquí en Match 97.5 más Pop Connected.

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1: En Match 97.5 más Pop Conéctate, Shape of You de Ed Sheeran es lo que acabamos de escuchar. Matcher, estamos por iniciar una nueva hora. En la siguiente hora platicamos de Ariana Grande porque tristemente se nos va de los reflectores, pero todo por una buena razón. Que tengas una increíble tarde, Matcher.
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Match 97.5 más Pop. Conéctate, It Wasn't Me de Shaggy. Matcher, vamos a platicar de nuestro artista Match Somber, porque ¿sabías que Somber comenzó a ganar seguidores gracias a las redes sociales? Soy Abby Hernández, contigo hasta las 6 de la tarde. Y es que mira, Matcher, su estilo íntimo con letras muy personales y también como esta mezcla indie pop conectó especialmente con la generación Z, que empezó a usar fragmentos de sus canciones en videos de TikTok. Y ese impulso hizo que su música llegara a millones de reproducciones y lo convirtiera en uno de los artistas emergentes más comentado de los últimos años. Si no sabes quién es Somber, como que no lo ubicas, estoy 100% segura que su canción Back to Friends sí la vas a identificar. Vámonos con Back to Friends de Somber, sonando aquí en Match 97.5, más pop, conéctate.

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Match 97.5 más Pop. Conéctate a Can't Feel My Face The Weeknd. Oye, Butcher, Ariana Grande rompió el silencio y habló sobre su retiro. Soy Abby Hernández, contigo hasta las 6 de la tarde. Y es que fíjate, mi Butcher, mi Ariana rompió el silencio y habló sobre los recientes comentarios a su físico y de su retiro del ojo público. Dice que el anuncio no es algo repentino o impulsivo, que es un plan que hizo en silencio hace mucho tiempo y es una decisión que se tomó desde un lugar reflexivo y empoderado. Y la verdad, Butcher, es que me duele un poco porque dice también que los límites pueden y necesitan ser establecidos y los seres humanos pueden necesitar un descanso a veces. Esto seguirá siendo la mayor experiencia de mi vida profesional y creativa. Así comentó Ariana Grande. Y es que mira, Butcher, sí se pasaron con los comentarios. De verdad es algo que dije, híjole, qué horribles son las personas de vez en cuando con Ariana Grande, pero yo prefiero quedarme con su talento, con lo buena persona que es. Así que vámonos con Hey That I Made You Love Me de mi Ariana Grande, sonando aquí en Match 97.5 más Pop. Conecta.

Estás escuchando Match 97.5 más Pop Conectate, Sure Love de Edward Maya. Oye, Matthew, ¿qué crees? Taylor Swift va a ser tributada. Soy Abby Hernández conectando contigo hasta las 6 de la tarde. Y es que Senna, quien es imitadora de Taylor Swift, reveló que el equipo de la cantante la contactó y le autorizó a utilizar su imagen únicamente como tributo. O sea, la verdad es que le dijeron algo como de: cuidado, te estás pareciendo mucho a Taylor, así que asegurémonos de que todo el mundo sepa de que esto es un acto de tributo y no se te prohibirá el uso de la imagen, le dijeron. Y la verdad es que, oye, ¿qué onda con esto? De verdad, o sea, por ejemplo, yo me pongo a pensar en los imitadores de Michael Jackson, que hay algunos que se parecen, algunos que no, pero como que al equipo de Michael como que le vale, ¿no? Y de Taylor es como de, claro, te pareces, no. No puedes parecerte a Taylor Swift porque eso es un delito. Es como de, okay, entonces, ¿cuál es la solución que ustedes proponen? ¿Sabes, Matcher? Es extraño, al mismo tiempo, lo apruebo, no sé, como que no sé cómo sentirme con esto. ¿Tú qué opinas, Matcher? Cuéntame a través de mis redes sociales, me encuentras como @avis-hrb y Match Radio HQ. Vámonos con Miley Cyrus, Flowers, sonando aquí en Match 97.5, más Pop, conéctate.

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Match 97.5 más Pop, conéctate, It's Me, The Eyelid. Matcher, ¿ya escuchaste hablar de esta gran banda o todavía no te sumas a la fiebre del K-Pop? Soy Abby Hernández, conectando contigo hasta las 6 de la tarde. Les cuento que Eyelid es un grupo femenino surcoreano de 5 integrantes, que es Yuna, Minju, Mocha, Woonhee e Iroha. Se formó a través del programa de supervivencia Are You Next y debutó en marzo de 2024 con la canción Magnetic, un tema que se volvió un fenómeno mundial al romper récords para un debut de K-pop y súper viral en redes sociales. Matcher, fíjate que su concepto mezcla una imagen juvenil con sonidos muy pegajosos y en muy poco tiempo se convirtieron en una de las nuevas apuestas más fuertes en el K-pop. ¿Qué tal, mi Matcher? ¿A ti te gusta Eyelid? Cuéntame a través de mis redes sociales. Me encuentras como @avis_hrd y @matchradiohq. Vámonos con Justin Bieber, Matcher, que cambió también pues la industria musical en muchos sentidos. Vámonos con Daces aquí en Match 97.5 más Pop, conéctame.

0: Estás escuchando Match 97.5 más Pop. Conéctate Right Round the Florida. Matcher, estamos por iniciar nuestra última hora del día. Así como lo escuchas, la verdad es que el día está pasando rapidísimo. Espero que estemos conectando también a través de iHeartRadio. Si no, descarga iHeartRadio Matcher y conecta con Match 97.5 para seguir platicando mucho chismecito. En la siguiente hora vamos a platicar que el día de hoy tenemos nuestro tercer nuestro tercer concierto de Harry Styles en la Ciudad de México. También te voy a decir que hoy es el último día para participar por la fiesta Match Directioner.
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Match 97.5 más pop. Conecta The Story of My Life, The One Direction. Matcher, si tuvieras que resumir tu vida en una sola canción, ¿cuál elegirías? Soy Abby Hernández, conectando contigo hasta las 6 de la tarde. La verdad es que Story of My Life, The One Direction, habla de recordar los momentos que nos han marcado, de crecer, cambiar y aprender a soltar a las personas que queremos. También refleja esa sensación de mirar hacia atrás con nostalgia y reconocer que cada experiencia, buena o mala, termina formando parte de nuestra historia, Matcher. Así que, si alguna vez has sentido que una canción describe un pedacito de tu vida, seguramente Story of My Life de One Direction es una de esas canciones. Yo te voy a ser muy honesta, Matcher. Creo que es de esos momentos donde a mí me dan ganas de platicarte. En diciembre del año pasado, yo perdí a una persona muy especial para mí. Y Story of My Life me hizo entender que, tristemente, es parte de la vida, pero que esa pérdida te ayuda a salir adelante en varias cuestiones, ¿no? Entonces, como que, ¿sabes? Como que escuchar Story of My Life de One Direction aquí al aire, platicarte de esto, platicarte de qué trata la canción, es como cumplirle una promesa a esa persona que perdí. Entonces, sí es algo como que, me dan ganas de llorar. Entonces, One Direction y Story of My Life han significado mucho en este proceso, que sé que es un proceso que jamás se va a ir, que va a estar aquí toda la vida, pero aún así es como, bueno, tengo que aprender a vivir con esto. Y One Direction me entiende. Entonces, ya te imaginarás cómo estaba yo llorando ahí en el concierto de Harry Styles. Y yo, hermoso, ¿puedes cantar Story of My Life, por favor? Claro que puedes cantarla tú solo. Vámonos con Brunito Mars, I Just Might, sonando aquí en Match 97.5, más pop.

0: Catch 97.5 más Pop Conéctate, Espresso de Sabrina Carpenter, Matcher en punto de las 5:21, platicamos que ya hay rumores de quienes podrían ser los nominados a los Grammys 2027.
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Match 97.5 más Pop, conéctate, Ride the 21 Pilots. Oye, Matcher, ya tenemos posibles nominaciones a los álbums, bueno, a los mejores álbums de este año. Soy Abby Hernández, conectando contigo hasta las 6 de la tarde. Y es que, de acuerdo con un portal, Matcher, los álbums de Olivia Rodrigo, Bruno Mars, Taylor Swift y Olivia Dean son los que ya están garantizados a ser nominados en la categoría de álbum del año. Ahora, me preocupa. Oye, yo aquí no veo a Sabrina Carpenter, no veo a Ariana Grande, no veo a Harry Styles. ¿Qué está pasando? Bueno, entendería lo de Ariana Grande porque el álbum lo acaba de sacar hace poquito, entonces creo que ya no entra. La verdad, no sé, no estoy muy segura. Pero aún así digo, oye, preciosa, ¿de qué me estás hablando? O sea, ¿cómo que no nos vas a dar nominados como Harry Styles, Sabrina Carpenter, sabes? Preocupante, que aún así, la competencia va a estar increíble, Match. Vámonos con una posible nominada, Olivia Dinso, Easy to Fall in Love, aquí en Match 97.5 más Pop.

Estás escuchando Match 97.5 más Pop. Conéctate. Hear Me Now de Alok Siva y Bruno Martini. Oye, Matcher, el mundo gira alrededor de Harry Styles. Soy Abby Hernández conectando contigo hasta las 6 de la tarde. Y es que resulta y resalta, Matcher, que Harry Styles recibió un inesperado saludo de buenos días en un noticiero de la Ciudad de México. ¿Por qué? Porque ya ves que tienen pues estos de que, buenos días, ¿cómo estás? Pusieron uno que dice, buenos días, Harry Styles, ¿ya desayunaste? Oye, qué bonito. Ay, es que aparte siento que Harry Styles es una persona increíble, ¿no? O sea, deja tú de la fama. Siento que es una persona humilde, humildona. Entonces, a mí me encanta Harry Styles, yo lo amo desde One Direction, era mi favorito. Entonces, como que siento que se le está dando un gran reconocimiento, Macho. ¿Qué opinas tú? Cuéntame a través de mis redes sociales, me encuentras como @avis_hrd y Match Radio HQ. No es por presumir, pero yo escuché esto en vivo y tú también vas a poder hacerlo. As It Was de Harry Styles sonando aquí en Match 97.5, más pop, conéctate.

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Match 97.5 más Pop. Conéctate Midnight Sun de Sarah Larson. Oye, Macho, te voy a platicar de los iHeartRadio Music Festival 2026. Soy Abby Hernández, conectando contigo hasta las 6 de la tarde. Y es que sí, mi Macho, tenemos una super exclusiva desde la T-Mobile Arena en Las Vegas. Y mira, vamos a tener presentaciones exclusivas de nada más y nada menos que BTS, Sarah Larson, Benson Boone. Van a ser el 18 y 19 de septiembre. Solo conéctate aquí donde nos escuches, Macho, o a través de la aplicación de iHeartRadio, porque es una exclusiva que solo Match tiene para ti. Vámonos con Justin Bieber y Daniel César, Peaches, aquí en Match 97.5, más pop, conéctate.

0: Match 97.5 más Pop Conéctate Rock by the Clean Bandit y St. Paul. Matcher, yo con esta canción me despido, pero te quedas con Carlita Márquez de 6 a 10 de la noche. Y yo regreso mañana contigo en punto de las 4 de la tarde. Los quiero mucho, Matchers. Bye, bye.
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